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9: 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Son las
10: 8 de la noche. 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
1: Con esta canción, mi abuelo perdió la herencia, pero le metió 11 a mi abuelita, papito, y dígalo.

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1: 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Yo creo en muchas cosas que no he visto, y ustedes también, lo sé. No se puede negar la existencia de algo palpado, por más etéreo que sea. No hace falta exhibir una prueba de decencia de aquello que es tan verdadero. El único gesto es creer o no. Algunas veces hasta creer llorando. Se trata de un tema incompleto porque le falta respuesta. Respuesta que alguno de ustedes quizás le pueda dar. Es un tema en Technicolor para hacer algo útil del amor.

0: 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En Tropicana son las...
1: Son las 9 de la noche. 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

0: se llamaba Perico.
1: Que descanse en paz.
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0: 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En Tropicana son las...
1: Son las 11 de la noche. 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
0: Hola, hola, hola. Buenos días. ¿Cómo está Popayán? ¿Cómo está el departamento del Cauca? Bienvenidos a Tropicana, la más bacana. Buenos días, buenos días, buenos días. Ya estamos en el 5 de septiembre del año 2026 y nosotros felices, como siempre, agradeciéndole al Todopoderoso que nos permite nuevamente estar con ustedes. Buenos días, buenos días, buenos días. Espero que ustedes, que ya llevan una buena jornada, un buen espacio, unas buenas horas, ustedes que madrugaron, estén listos para disfrutar de esta mañana, tarde del sábado, fin de semana que generalmente se disfruta en familia. ¡Buenos días! Estamos ya en el día número 5 del mes de septiembre, pero vamos en el 248 del año. Faltan solo 117 días para que termine el 2026. Para que termine septiembre faltan todavía 25 días. Este es el primer sábado de este mes. Y el próximo festivo, recordemos que está en octubre, entonces pues ni nos emocionemos. Vamos a camellar, viciosos. ¿Cómo están? Buenos días. Desde ya habilitamos el 310-370-9815. 310-370-9815. Listos para escucharlos, para saludarlos. Buenos días.
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0: Hace 33 años, imagínense ustedes la bobadita, hace 33 años, un día como hoy, se dio un partido de fútbol histórico que está en la memoria de muchos y que cada que juega la selección Colombia se refiere. El 5-0 entre Colombia y Argentina. Hace 33 años, un 5 de septiembre, se dio este partido de fútbol histórico en el que la selección...
6: Saludos.
0: Empacó 5. Argentina, eso era increíble. Esto fue en la eliminatoria a Estados Unidos de 1994. Orgullosos de ser colombianos y de recordar ese 5-0.
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0: Un día como hoy, 5 de septiembre, pero hace 61 años, nació también César Rincón, ¿lo recuerdan? Ex torero colombiano, el matador más reconocido que ha tenido Colombia y que se retiró más o menos en el año 2008. Hoy está cumpliendo 61 años.
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0: Recordando fechas importantes. Hoy, 5 de septiembre del año 2026. Estamos a 22 grados con una sensación térmica de 27, aunque por momentos se posa una nubecita que nos permite tener un poco de frescura. Tenemos, creo yo, que la más alta probabilidad de lluvia hacia las 4 de la tarde, pero es solo de un 17%, que nos haría falta, por supuesto. Que el Todopoderoso también se acuerde de enviarnos por ahí una nubecita. Ojalá toda la ciudad de Popayán y del Cauca, porque las altas temperaturas siguen haciendo de las suyas. Si hay cumpleaños, haga su nota de voz, márquelo. Si hay un saludo, haga su nota de voz y márquelo. Si quiere hacer su reporte, haga la nota de voz y márquelo, márquelo, márquelo, márquelo.
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0: Buenos días. días, feliz mañana. ¿Cómo amanecieron? ¿Cómo están ustedes?
6: Rica, nada más bacana, buenos días. Hola, ¿cómo amaneció, Polita? Bien, bien, acá muy escuchándola bien. Y con la música tan buena que había en la mañana, súper buena. Acá reportando sintonía de Lomas. Fritando el dedo con mucho cariño. Tropicana, más bacana, que tengan un excelente día.
0: Lo mismo para ti, Denis. Un abracito, mi reina linda, te queremos mucho. Consentidora como nadie, doña Denis. Además, ¿por qué? Uy, esos dedos. Uy, esos dedos. Ya te escribo por interno. Hola, feliz mañana, buenos días.
7: Hola, buenos días, Mauri. Paola, deseándome un buen día, Pau. Un disquito, porfa. El hijo ausente, tengo mi querido y estimado hijo ausente. Lejos. Que Dios lo bendiga y lo guarde de todo mal y peligro. Amén. Gracias, Tropicana, la más bacana.
0: Gracias a ti, señora Esmeralda. Este fin de semana va a estar chévere de música, claro, porque es que ya estamos en los breves de Tropicana también, entonces hay que aprovechar los fines de semana. Martica desde Yanaconas.
8: Hola, buenos días, mi Pau, Dios te bendiga.
0: Amén, igual.
8: Reportando sintonía desde el barrio Yanaconas para pedirte la canción Salud de Javier Vázquez.
0: Uy, Dios buena te bendiga. Canción, un abrazo, pero recuerden que aquí es el Póngame, póngame, ¿listo? Póngame, póngame.

0: está por acá? ¿Quién está de celebración? Buenos días, ¿cómo amanecieron?
1: ¡Feliz cumpleaños!
2: Tropicana, mano bacana, por favor, un saludito de cumpleaños para mi hija Franci Elena Camayo en el barrio Chama. Gracias.
0: Franci Elena Camayo.
1: ¡Feliz este año! Abundancia y salud te deseamos. Por otra vuelta el sol festejamos.
0: Franci Elena Camayo, está de celebración hoy. Feliz cumpleaños, mi reina linda. Dios te bendiga, te acompañe. Que en el camino se presenten solo cosas bonitas para ti.
3: Hoy que estás con nosotros, con todas tus amistades.
0: Feliz mañana, buenos días en Tropicana.
4: Los que te quieren.
5: Tropicana, buenos días.
0: Buenos días.
5: Cara y el oyente.
0: ¿Cómo estás?
5: De acá, el municipio de Belalcázar, Páez, Cauca.
0: Uy, qué bacano, amor, gracias.
5: Tropicana, quiero escuchar Machete con él, de Lisandro Mesa.
0: La Virgen del Carmen.
5: Más bacana.
0: Están como agresivos, ¿no? Están como agresivos. Feliz mañana, mi corazón.
1: Feliz cumpleaños.
0: Saludito de cumpleaños para la hija de Vicosí. ¿Sí se dice así? ¿Vicosí?
1: Te deseamos por otra vuelta.
0: Cumple 13 añitos. No nos dejó el nombre, mi corazón. Bueno, para la hija de Vicosí, feliz cumpleaños.
1: Que te llueva bendiciones este año.
0: Hola, feliz mañana, buenos días.
2: Póngame sin negro.
0: No, mi amor, pero no se te entiende nada con ese escándalo allá al fondo. La vecina que nos levantó con Tropicana. Buenos días.
6: Buenos días, Tropicana, la más bacana, fiel oyente de Tropicana, para mandar un saludo a mis hijos, a Pitor Hugo, Liliana, una nieta, Laurita, Valeria, María Los Ángeles.
0: Muy bien.
6: Y la mamá de todos mis hijos, que los quiero mucho. Estamos ahí en el comedor escuchando Tropicana, la más bacana.
0: Eso, desayunito con Tropicana, ¿qué tal? Buenísimo. Buenísimo para que a esta hora, a las 9:16 minutos, en este 5 de septiembre, le digamos también al Todopoderoso gracias. Para que levantemos las manos, abramos nuestras manos y le digamos a Él gracias. Gracias por tantas cosas tan bonitas.
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0: Gracias por las oportunidades, por los empleos, por el estudio, por el trabajo, por nuestros sueños.
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0: Gracias por nuestras relaciones, por nuestros amigos, por nuestros seres queridos. Hay tantas cosas por las que dar gracias que a veces en el ritmo y la carrera de la vida se nos olvida. Se nos olvida realmente que somos afortunados.
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0: Que el día de hoy sea en familia, sea que estás solo, te des la oportunidad también de analizar todo lo que pasaste en la semana. ¿Qué tal les fue en la semana? ¿Todo muy bien en el trabajo? ¿Todo muy bien en casa? ¿Todo muy bien con los suyos? De pronto se presentaron dificultades, discusiones, problemas. No vendimos todo, se nos quedó el producido. Por el contrario, nos fue muy bien. Nuestros hijos nos dieron una sorpresa de colegio, de universidad. Muchos se graduaron. ¡Qué bendición! ¡Qué bonito! Sabemos que en cualquier momento de la vida se presentan situaciones de llanto, de angustia. Un luto que parece no tener fin. Pero lo importante de todo eso que Dios nos hace vivir, que Dios nos hace pasar, que tenemos como experiencia, es que Él va a poner fin a todo ese sufrimiento. Al principio no entendemos por qué nos toca a nosotros, por qué pasan las cosas de esa manera, por qué sufrimos así. Pero Dios pondrá fin a nuestro sufrimiento. Aunque todo diga lo contrario, aunque sintamos que ya no podemos más, aunque incluso muchos crean que terminar con su vida es la solución. Aunque todo diga lo contrario, mantén la fe, porque Dios está contigo, porque por fin la alegría va a llegar para ti. Todo es posible si levantamos las manos, si doblamos rodilla a quien se lo merece.
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0: Para agradecerle, para pedirle perdón y para solicitarle que no nos abandone. Espero que el día de hoy, este sábado, este fin de semana completo, sea un fin de semana de agradecer, de ayudar, de disfrutar, de pasarla bien, de solucionar, de analizar, de arreglar relaciones, de hacer esa llamada que usted no quiere hacer y que del otro lado tampoco quieren hacer. Tome usted la decisión. Dios Padre está siempre con nosotros y se está yendo tan rápido la vida que se nos está pasando todo. Entonces nos vamos bravos, entonces nos vamos peleados, entonces nos vamos sin saber qué pasa con los nuestros. Confía tu vida en las manos del Señor y pídele que te ayude para poder afrontar esos momentos de dificultad. Y agradécele porque las personas que están a tu lado son las que tienen que estar ahí. La palabra de Dios siempre será nuestro alimento también. Si tienes momentos en los que debes recibir fortaleza, ánimo, lee, escucha, estudia la Biblia. Lee un pasaje, lee un salmo. No dejes de lado que el Todopoderoso ha dejado todo hecho, todo listo y todo perfecto para que suceda en un instante. El tiempo es preciso, precioso y perfecto. Así es, en el nombre de Dios. Que hoy sea ese día de buenas cosas. Que hoy sea ese día de buenas noticias. Que hoy sea ese día de sonrisas. Que hoy sea ese día de entender por qué nos tocó a nosotros. Entendamos que el día de hoy, este instante, este minuto, es el momento perfecto para decirle gracias, Dios. Gracias, gracias, gracias. Gracias a un Todopoderoso que nos regala una nueva mañana, un nuevo día. Esperamos sea mejor que los anteriores. Así lo creemos en su santo nombre. Gracias a ustedes por estar con nosotros. Buenos días. Feliz mañana.
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8: Tropicana, la más bacana, para desearle un feliz cumpleaños a mi hermana Eliana Maca en Poblazón.
0: ¡Feliz día!
8: Que Dios la bendiga.
0: ¡Amén!
8: Y le dé mucha luz de parte de toda su familia Maca.
0: Tropicana, la familia Maca la saluda. ¡Adrianita, feliz día! ¡Feliz cumpleaños!
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0: Virgen del Carmen, se me pusieron agresivos. ¡Listo! ¡Perfecto! Ahí vamos a recibir sus notas de voz. Un mensaje, nota de voz, 310-370-9815. Recuerden que aquí es el póngame. Si es saludo de cumpleaños, hace su nota de voz y la marca. Si es un reporte, hace la nota de voz y la marca. Con todo el gusto aquí lo estaremos saludando. Tropicana, a las 9 de la mañana, 20 minutos. 9 de la mañana, 20. 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

0: 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En Tropicana son las...
1: En Tropicana 929.
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3: 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Son las...
1: En Tropicana son las 9 de la mañana, 30 minutos.
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1: Claro que sí, con mucho gusto en Tropicana 931.
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0: bien a ti, con el que suena en Tropicana, la más bacana durante este fin de semana. Y mis amores, ustedes que están ahí conectaditos con nosotros desde muy temprano, ustedes que van llegando a la sintonía de Tropicana a las 9 de la mañana, 36 minutos, les tengo una pregunta, una consulta. 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
0: ¡Qué rico! 9:47 minutos.
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5: 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Son las
0: 9:48.
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0: 9:49, no me vaya a decir que no sabe qué hora es. 9:49 en Tropicana.
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Y el éxito que en los Breve Tropicana en este fin de año está pegando duro.

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4: 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En Tropicana son las
0: 9:58.
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0: En Tropicana tenemos las 10 de la mañana en punto, 10 en punto.
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11: Son las 10 de la mañana. 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

0: Luis Alberto Posada en Tropicana. Vendrás llorando a las 10 de la mañana, 12 minutos. 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
3: 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En Tropicana son las...
0: En Tropicana aún tenemos las 10 de la mañana 13.
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0: Mañana, movidita en Tropicana, la más bacana y con información. 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Pero para eso les invito a que se conecten ahí, les suban el volumen y se enteren la información que tenemos desde la Tropimóvil Tropicana con el DJ Wifran y la más bacana. Buenos días, DJ.
6: Hola, mi Pao, Tropicana 106.1, la emisora más bacana, así como tú lo dices. 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
0: Muchísimas gracias, Wifran, pues ya estaremos de inmediato con ustedes para contarle más detalles de lo que Comfort Muebles VIP tiene para ofrecerle a nuestros oyentes en Tropicana en esta mañana del sábado. ¡Uy, qué miedo! Llegó Gilberto Santa Rosa, esto se llama Peligro, a las 10 de la mañana, 17 en Tropicana.

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2: 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Son las...
0: En Tropicana, la más bacana, a las 10 de la mañana, 22. 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
0: 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Y a propósito de eso, un éxito que está pegando duro, que pegó duro. Y que viene muy bien para los Bre de Tropicana a las 10 de la mañana, 23.

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2: 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Buenas noticias en Tropicana a esta hora. A propósito, ya iniciamos nuestra jornada de adopción en la vía lenta de las Salesianas. Mis amores, los estamos esperando. Hay muchos cachorritos y están hermosos. Esperando por usted para que lo adopte, esperando por usted para que se lleve el amor más bonito que uno puede tener en la vida, un perrito, cachorritos que están esperando por un amor divino, por un hogar bonito, por personas que con responsabilidad los van a cuidar, sabemos que sí, por eso los esperamos en la vía lenta del Colegio Las Salesianas, ya estamos ahí, jornada de adopción, adopción, ya tiene muchos que se le embolate por ahí un kilito de alimento para los que tenemos en las fundaciones, también será un buen aporte para estos animalitos, jornada de adopción, ya estamos ahí en la vía lenta de las Salesianas. Vayan, mis amores, los esperamos, los esperamos, los esperamos. Feliz mañana, buenos días.
5: Tropicana, muy buenos días, Paulita. Feliz y bendecido sábado. Hermosa, hermosa reflexión para comenzar este día y que para todos sea un día sensacional. Amén. Y maravilloso. Dios me la bendiga. Amén. Y nos bendiga a todos. Gracias,
2: Tropicana. Un abrazo para ti. Qué bonito la gente que piensa así en positivo, que le gusta todo lo bonito.
6: Tropicana, bacana. Póngame para el 23 de Rey Pérez.
2: Al 23, buena canción. Hola, Tropicana. ¿Quién está por acá? Feliz mañana.
5: Yo estoy Tropicana, la más bacana. Gracias. Póngame, póngame.
2: ¿Qué será? A ver.
5: ¿Se te quemó la casa?
2: Virgen, Marcelita. Hola, Tropicana, buenos días.
7: Hola, Paulita, muy buenos días.
2: ¿Qué tal?
7: Paulita, para un saludo de cumpleaños en el barrio Lomas de Granada a Jamie Roxana Bravo, que hoy se encuentra cumpliendo años de parte de un gran amigo desde Santiago, Cauca, municipio de San Sebastián.
2: San Sebastián.
7: Con la canción Jesús es mi pastor de Levan. Muchas gracias, Tropicana, la más bacana.
2: Un abrazo a la distancia.
8: Hoy que estás con nosotros, Muy buenos días.
2: Buenos días.
8: Paola, para un saludito de cumpleaños para mi hijo Michael, que está cumpliendo 12 años
2: bello
8: el día de hoy.
2: Ajá.
8: Para decirle que es lo mejor que me ha regalado mi Dios, que mi Diosito me lo bendiga y me lo proteja siempre.
2: Amén.
8: Y para que me regales cualquier canción de cumpleaños, porfa. Gracias.
2: Corazón bello, feliz cumpleaños.
9: Que te lluevan bendiciones este año.
2: Recuerde que si tiene mensaje de cumpleaños, hace la nota de voz y la marca para que podamos enviarle un mensaje.
9: Feliz cumpleaños, que te lluevan bendiciones este año. Abundancia y salud te deseamos.
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2: 10 de la mañana 33.
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0: 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Son las
1: 10:51.
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1: 10:52.
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13: 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En Tropicana son las...
14: Son las 11 de la mañana. 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

0: Abrazo de oso para todos, mis amores. Está fresquita la mañana, está muy rico este sábado. ¿Cómo están ustedes? Van llegando a la sintonía, bienvenidos. Qué placer tenerlos por acá nuevamente a través de Tropicana. Como cada sábado, con noticias, con informaciones, con saluditos de cumpleaños. Hay de todo un poco y eso me parece genial porque la idea es que aprovechen ustedes al máximo el 310-370-9815. A propósito.
1: ¡Feliz cumpleaños!
0: ¿Quién está de celebración en Tropicana? Buenas, buenas.
2: Tropicana, la más bacana. Un saludito muy especial para mi prima Juliana Molano en el barrio San Andrés, que está cumpliendo años. Le desea a su tío Alex familia y que la queremos mucho, que siga cumpliendo muchos, muchos años más.
0: Bonito.
2: Felicitaciones, mami, que cumplan muchos años más. Tropicana, la más bacana.
0: Gracias. Ah, qué chévere, los saluditos de cumpleaños. Cristian Castrillón.
3: Dando felicidades.
0: Bueno, por acá dice un saludito. ¿Será que es esta nota de voz? A ver.
4: Buenos días, Tropicana, la más bacana, para saludar a Elsa Trujillo y a Cristian Felipe Castrillón. Que Dios me los bendiga, que hoy están cumpliendo años.
0: Ah, ah, caray.
4: Que le deseamos la familia Castrillón Kiwa. Que Dios lo bendiga a todos.
0: ¡Feliz cumpleaños para ellos! ¡Qué bonito poder celebrar hoy con toda su familia, con la bendición de Dios y con toda la fe de que este nuevo año va a ser maravilloso!
5: Tropicana, la más bacana, para saludar muy especialmente al compañero del móvil 903, Wilfran Serna, alias el Duende, que está de cumpleaños hoy, que mi Dios me lo bendiga grandemente.
0: Tenía que tener la chapa, ¿no? Tenía que tenerla. Para todos un feliz cumpleaños. Si hoy 5 de septiembre están de celebración, qué bonito poderles desear lo mejor a través de Tropicana. Gracias por estar siempre con nosotros.
1: Feliz cumpleaños.
0: Y como todos los sábados, a esta hora tenemos también la compañía de la comunidad de compras más grande de Popayán del departamento del Cauca, que sigue creciendo y sorprendiéndonos cada 8 días. Don Jesús López, don Chucho, el DJ, ya llegando por acá. Bienvenido, buenos días.
6: Hola, Paola, muy buenos días.
0: ¿Cómo le amaneció?
6: A ver. Bien, gracias a Dios, muy bien. Descansadito, descansadito.
0: Sí, sí, sí.
6: Pues sí, era sí, hora, sí, ¿no? Ya era
0: como
6: hora.
0: 2 meses de vacaciones. ¿2 meses eran? No, yo con 10 días ya andaba embolatada, me imagino usted con esos 2 meses.
6: No, tocaba.
0: Nos ¿pero qué tal?
6: Excedemos en el trabajo.
0: ¿Todo bien?
6: No, bien, bien, gracias a Dios. Bien, bien, afortunadamente, pues, con salud, creo que lo primordial ahorita, gracias a Dios, y bueno, dispuesto a seguir trabajando, haciéndole, arrancando pues este nuevo mes de amor y amistad de septiembre, saludando también a toda esta gente que está de cumpleaños el día de hoy también, y este mes de septiembre, pues que Dios permita que sea lleno de bendiciones y de salud para todos y cada uno de ellos.
0: Que así sea, don Chucho, realmente como tú lo dices, eso es lo que esperamos, que tengamos la oportunidad de tener salud, de tener a nuestra familia, de estar con ellos. Y bueno, usted ya vino descansadito, ya vino de vacaciones, me imagino que viene Tokio de regalo. Obvio sí, ¿no? Obvio sí, ¿o no?
6: Sí. Sí, sí, sí.
0: ¿Tú qué regalos? Sí. No me enrede.
6: No, sí, estamos en el mes de amor y amistad y obviamente pues vamos a buscar la manera de poder compartir muchos detalles, muchos regalos. 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
0: yo
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0: 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Y arrancamos también con las buenas noticias. 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
0: Me encanta eso, ahí por todas partes sorpresas, así que no se me desconecten de Tropicana, porque además le tenemos la buena música del fin de semana.

0: Salsita buena, sabrosona del Chulinares. Sonando a las 11:29 en Tropicana, la emisora que escucha, la emisora que ves, la emisora que compartes, la emisora que ayuda a peluditos, que ayuda a la gente. A propósito, estamos en nuestra jornada de adopción en la vía lenta del Colegio Las Salesianas. Ahí en la vía lenta de Salesianas, diagonal a Campanario, no hay pierde. Están muchos cachorritos esperando por usted. Usted que quiere adoptar un perrito, usted que quiere adoptar un gatito, usted que quiere llevarse un nuevo integrante de la familia. Vaya que con toda la confianza se puede llevar a estos cachorritos, porque ya la Secretaría de Salud Municipal los cuidó, los rescató, los recuperó. Están listos para llegar a cualquiera de sus hogares. Vayan, vayan en este instante. Vamos, hay muchos, muchos cachorritos. Adoptemos, no compremos, adoptemos. Y ahí en la vía lenta los esperamos para que ustedes también puedan tener una mascota, puedan darnos una mano también con tantos animalitos que se tienen en el Centro de Bienestar y en algunas fundaciones. Vayan, los esperamos ahí en la vía lenta del Colegio Las Salesianas en esta jornada de adopción. Esto es ya. Vaya ya para que pueda conocerlos, escogerlos, llevárselos para su vivienda. Hoy, jornada de adopción, ya estamos ahí en la vía lenta de Las Salesianas. Seguimos también con la jornada, pero de descuentos, de promociones y de buenas invitaciones. 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
0: 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Y buena música en Tropicana. Ya venimos a contarles más.

0: 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En Tropicana son las...
1: En Tropicana, 11 de la mañana, 43.
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1: 11.43, 11.44 ya cambia el reloj y nosotros seguimos aquí disfrutando de buena música, de invitaciones, de saludos. Ya vengo a darme también otra vueltica ahí en el Tropi WhatsApp de Tropicana. Saludo cortico, puntual, notica de voz, sobre todo si son de cumpleaños, para que podamos abrir un espacio a esta hora, antes o después del mediodía, no hay ningún problema. Envíe su notica de voz. Les recuerdo que tenemos cachorritos ahí en la vía lenta del Colegio Las Salesianas. Estamos en jornada de adopción. Vaya, tome la decisión, adopta, se lleva cualquiera de estos cachorritos. Esperamos que se vayan todos, que puedan recibir mucho amor, mucho cuidado, mucho bienestar. Vía lenta de las Salesianas. Estamos ahí ya en este instante con nuestros amigos de la Secretaría de Salud Municipal, que como siempre tienen un corazón enorme y de tropi peludito en la jornada de adopción que tenemos en este instante ya. Si quiere adoptar, vaya ya a la vía lenta del Colegio Las Salesianas. Ahí nos vemos en un ratito. Ya nos vemos. 11.44 minutos y en lo que usted va camino a adoptar a cualquiera de estos cachorritos, pues nosotros le seguimos contando buenas noticias. 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

0: 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Son las
1: 11:54.
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1: Con gusto, 11:55.
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0: 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En Tropicana son las...
11: Son las 12 del mediodía. 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

0: 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En Tropicana son las
1: 12:13 minutos.
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1: Con gusto, 12 del mediodía, 14 minutos.
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1: Bienvenido sea el mediodía de este sábado 5 de septiembre del año 2026 y van llegando a la sintonía. Gracias por estar siempre ahí conectaditos a Tropicana. Qué placer conectarnos, saludarnos, aunque en redes sociales todo el tiempo también estamos recibiendo sus mensajes. A veces no alcanzamos a atenderlos a todos en el día, pero vamos ahí poco a poco, ayudándoles en lo que más se puede desde el 310-370-9815. Les recuerdo que continuamos ahí en nuestra jornada de adopción de cachorritos. Adopción de cachorros ahí en la vía lenta del Colegio Las Salesianas. Vaya al Colegio Las Salesianas, ahí contigo al Centro Comercial Campanario. No se va a perder, pero lo que sí se va a encontrar es una cantidad de animalitos hermosos que están listos para entregar en adopción. Con toda la tranquilidad, porque ya vienen con el cuidado de la Secretaría de Salud Municipal. Así que con toda confianza van a poder llevarse para sus hogares a estos animalitos. Adopción de cachorros en este instante, a esta hora, ahí en la vía lenta del Colegio Las Salesianas. Los esperamos. 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

0: radio y familia, los hermanos Medina, el amor y la felicidad, algo de los Brede Tropicana que tendremos todo este fin de semana para que nos ambientemos en cualquiera de nuestras actividades. Bienvenidos a Tropicana. Hola, hola, ¿quién por aquí?
1: Buenos días, como siempre en full sintonía desde los Estados Unidos, Pablito, para enviar un cordial saludo a mi madre Luz María Elgado Díaz, a mis padres Jesús Orlando Lame Sánchez.
0: Sí.
1: Y a mi hija, que le llevan a Lame en la Galería de la Esmeralda, que los quiero mucho. Vale. Les mando un fuerte abrazo.
0: Un abrazo para toda la familia de la Esmeralda. ¿Quién más por aquí en Tropicana, buenas?
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0: Este loquillo queda sin ánimo de tanto enviarnos saludos. Un abracito, señora Fanny.
3: Paulita, muy más? Buenos días. Feliz y bendecido día para ti, para Mauri y para todo el personal de Tropicana, la Maldacana, y todos los que están ahí de Americanino. Que el Señor los ilumine y los bendiga hoy, mañana y siempre. Feliz y bendecido día. Yo escucho, veo y comparto Tropicana.
0: Muchísimas
3: la más
0: gracias,
3: bacana.
0: Señora Fanny.
4: 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Póngame, póngame, costa, sierra y montaña. Y un saludo especial para la señora Fabiola Méndez.
0: Bueno, señora Fabiola Méndez también. Gracias por escuchar Tropicana. Aquí poco a poco los vamos saludando, escuchando. Y les recordamos que estamos en jornada de adopción. Jornada de adopción de cachorritos ahí en la vía lenta del Colegio Las Salesianas con la Secretaría de Salud Municipal. No compre, adopte. Adopte a cualquiera de estos animales. Animalitos, cachorritos hermosos que están esperando por usted. Seguimos de marcas, seguimos de tiendas, seguimos de sorpresas. 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
5: 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Y de paso pues ahí saludamos a los muchachos que sabemos que siempre están ahí conectados escuchando Tropicana todos los sábados, a Kevin, a Marcela y a Daniela.
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0: Bueno, pues ahí están las buenas recomendaciones que se tienen a esta hora también. 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
1: 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Esa puede ser una muy buena forma de canalizar energía, de ocuparse en otra cosa, de pensar en algo diferente. 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
0: Te mantiene bastante ocupado y le pone a prueba la paciencia, le pone a prueba muchas cosas. Sí. Y obviamente pues de eso se trata, detrás de un Lego. 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Después de que lo conoció, ya se volvió, digamos fanático. Y ya lo que siempre le gusta es seguir comprando. 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
1: Aquí hablamos de todo un poco, y si no le cree, pregúntele a una persona que tiene un Lego y que aparece embobado, mejor dicho, ahí lo ocupa. Lo ocupa sí o sí. Nosotros ya venimos a contarles un poco más de detalles desde la comunidad de compras, pero antes, música del grupo Niche, qué buen clásico de la salsa.

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1: Sí.
0: Tenemos sorpresas también para aquellos que dicen, ay, no, otra vez amor y amistad, ¿y ahora qué regalamos? Eso es una pensadera, es una rascadera de cabeza, mejor dicho, de caída de cabello, por Dios. Aquí le tenemos la solución también. 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
3: Ya lo probó, ¿no?
0: Más que de a pupitrazo elegido ya. ¿No vino con el premio al interior?
3: No traía premio porque pues obviamente que más que el detalle. Pero vea, esta campaña se trata de evocar esas amistades, evocar ese amor, esa amistad durante esta época que creo que, ay caramba, a veces nos olvidamos de los amigos, nos olvidamos de algunos familiares.
0: Cierto.
3: Y qué bueno pues de pronto tener esa digamos que como esa iniciativa de poder volver a contactar una persona, de poder volver a hablar con ella. Correcto. De llamarla, y qué más que tener la oportunidad de endulzarle esa amistad con un detallito. En este caso pues nosotros con Blescar y estamos trabajando con un emprendimiento de aquí de Popayán, porque esto que usted está probando el día de hoy.
0: Delicioso.
3: Es de una chica que lleva ya varios años en este tipo de negocios de repostería y se ha unido, pues se ha aliado a Blescar para poder compartir este delicioso alfajor que lo prepara con mucho amor y mucha dedicación. Y que muchas personas más puedan conocer también ese trabajo que ella está haciendo. 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
0: Nos apoyamos entre todos.
3: Genial, maravilloso. De eso se trata, Paola, y esa es la idea, que muchas personas puedan conocer digamos que estos preparaciones que hace una persona de aquí de Popayán. Lleva varios años y decidimos, listo, venga, mostrémosle a muchas más personas eso que usted prepara, porque creemos que tiene un buen producto, muy delicioso,
0: sí,
3: y obviamente pues ahí puede tener también la alternativa de participar con nosotros.
0: Me alegra mucho eso. No se me vaya a ahogar, mi amor. Vea, es que está aquí que no sabe qué hacer con
2: un dato. Un dato ahí curioso, Paola lo probó y le recordó una persona especial.
0: Sí, total.
2: Lo recordó una persona especial. La receta es de la abuela. De la abuela paterna de la señora.
0: Viene,
2: sí, la encontró
0: la cosa,
2: en un libro.
0: Entonces.
2: La encontró en un libro, la fue adaptando hasta que dio con
0: el punto perfecto.
2: Sí, porque está equilibrado de dulce, de sabor, de textura.
0: Ya, ok. Claro, y es que yo les decía, a mí me recordó a mi padrino de inmediato. Mi padrino hizo los cursos de la vida de cocina, de repostería, no sé qué, y él siempre nos voy a hacer panderos. A mí me supo a ese pandero delicioso que hace muchísimos años nosotros comíamos, y me gustó mucho por lo que te decía. No es un alfajor dulce, no nada, pero está espectacular. Súper delicioso. Entonces, mira, nos lleva también
3: un panderito,
0: a
3: recordar. ¿No?
0: Un panderito, sabe, delicioso, súper recomendado. Pues bien, de esto se van a encontrar con esta campaña de amor y amistad. Y qué bonito que podamos también invitar a nuestros oyentes a propósito para que vayan, hagan sus compras, hacen rendir el dinero, se llevan productos de calidad y se llevan algo bien delicioso para esta época. 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
0: Bueno, buenas noticias solamente. Chucho, muchísimas gracias. Nos vemos el próximo fin de semana, si Dios permite.
3: Bueno, Paola, ¿no? Muchas gracias a usted también y a todos los oyentes que, como siempre, cada fin de semana están ahí conectados, escuchando Tropicana, la mejor música, ya disfrutando de estos bre, desde hace ya 4 días, ya disfrutando de todo esto, pues ahí estamos ya con todo lo mejor. Para poder disfrutar en esta temporada, vea, pues que los han hecho antojar. Vea, no es que los alfajores.
0: No, usted pida, mi amor, es que eso está espectacular. No,
3: igual quien quiera tener información, pues puede escribirle a Juliana al 315-552-0570 y probar. De
0: venga,
3: verdad que
0: recordemos el número, recordemos el número.
2: Bueno, las personas que estén interesados en descubrir cuál es esta marca deliciosa y probarlos a través del 315-552-0570, le podemos dar el contacto de este emprendimiento de alfajores. Y un saludo especial a Catalina Urbano, que nos dice: Juli, me hicieron antojar de esos alfajores.
0: Pa' eso era. Juli, nos vemos el próximo fin de semana. Gracias, chicolines.
2: Excelente fin de semana para usted, Paola, para todos los oyentes, y bueno, que tengan un excelente fin de semana y que no dejen de estar conectados con Blescar.
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5: 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En Tropicana son las...
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0: 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En Tropicana son las...
1: En Tropicana, 1:30 PM.
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21: 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En Tropicana son las...
22: Son las 2 de la tarde. 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

0: 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En Tropicana son las... En Tropicana, 2 de la tarde, 30 minutos.
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0: 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En Tropicana son las...
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20: 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Son las...
21: 3 de la tarde. 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

0: 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Son las...
1: En Tropicana, 3 de la tarde, 30 minutos.
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12: Son las 4 de la tarde. 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

0: 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En Tropicana son las... En Tropicana 4:30.
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12: 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Son las
13: 5 de la tarde. 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
1: 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En Tropicana son las
2: 5 de la tarde, 30 minutos en Tropicana.
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0: en Tropicana. Son las...
1: Son las 6 de la tarde. 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

0: 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Son las...
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1: 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En Tropicana son las 6 de la tarde, 30 minutos.
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12: 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Pruébalo ahora, en Tropicana son las...
13: Son las 7 de la noche. 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